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0: ¿Qué tal, amigos? Muy buenas tardes, noches, ya casi sean bienvenidos a este túnel de vestuario, ¿eh? Como todos los viernes aquí en el 106.1, en el 91.5 y en apecurade.es abrimos nuestros canales ya para ir analizando el fútbol modesto en el Principado de Asturias. Como todos los viernes, con Fran Rodríguez en la parte técnica, haciendo lo que les sea los botones y con todo este repaso que les vengo anunciando. Solo aquí lo van a encontrar en este 106.1, en el 91.5 y en apecurradio.es. Nadie más les va a dar, como digo, toda la información de este fin de semana que viene, de lo que va a ser la jornada. Hoy empezando un poquito antes, porque ya ven que empezamos a las 6 de la tarde debido a que a las 7 menos cuarto ya conectaremos con el Román Suárez Puerta, donde va a jugar el Real Avilés, que está fuera de estas categorías que nosotros hablamos, porque nosotros empezamos con la tercera división y vamos a empezar, como siempre, por esa categoría, haciéndoles un repaso de lo que va a ser la próxima jornada. Muchos partidos adelantados a la jornada de mañana sábado. Bueno, en esta categoría son dos, solamente dos: el Ceares San Martín de Sotronde, que va a jugarse en La Cruz a partir de las 5 de la tarde de mañana sábado, y el del Nuevo Nalón, el partido entre el Entrego y el Golunga, que será a las 7. El resto de partidos para la matinal del domingo, a excepción de uno: Lealtad de Villaviciosa, Avilés Stadium, Sporting Atlético, Unión Popular de Langreo, Sporting B, Unión Popular de Langreo, Praviano Caudal, Llanes Condal. A las 12 y cuarto se va a jugar el partido entre el Astur y el Mosconia. A las 12 y media en el Rabanal se van a ver las caras al Covadonga y el Siero. Y el único que queda para la tarde, como les decía antes, el partido de San Pedro de Andés, donde el Andés Club de Fútbol va a recibir al Gijón Industrial. Vamos a ir rápidamente haciendo la previa de todos ellos con sus protagonistas, empezando por el Ceares San Martín, que va a ser el sábado, mañana sábado a las 5 de la tarde, con arbitraje de Elena Labra Fernández. Escuchamos ya al míster del San Martín, que es Carlos Menéndez.
1: Hola, Paco, buenos días, ¿cómo estás? Bueno, pues la previa de que me demandas para el partido nuestro este fin de semana. Nosotros visitamos el campo del Ceares. Es una de las salidas, creo, durante la temporada, que bueno, es uno de los campos, creo, de la tercera división asturiana que tiene un ambiente de fútbol más genuino y desde luego creo que es un partido atractivo. Los dos equipos al final, pues entiendo que es pronto, pero seguramente desearíamos tener algún punto más de los que tenemos, y desde la parte nuestra, pues nosotros, yo considero que la identidad que queremos que se vea del equipo ha aparecido por momentos en algunos partidos. Ha aparecido, por ejemplo, la semana pasada en la primera parte contra el Astur, pero no es suficiente. Tenemos que mantenerla durante más tiempo, tenemos que tener la capacidad de tener oficio, de seguir creciendo en cosas que ahora mismo nos están costando, o nos han costado algunos puntos, incluso haciendo fases dentro de los partidos muy prometedoras y muy buenas, y tenemos que seguir haciendo camino en esa dirección y corregir rápidamente las cuestiones que nos están haciendo perder puntos o no acabar de cerrar partidos en los que nos hemos adelantado, como han sido las dos últimas jornadas.
0: Y después de escuchar al míster del San Martín, también escuchamos al del Unión Club Ceares, que es Pablo Busto.
2: Partido importante para salir de esta dinámica de tres derrotas consecutivas. Creo que es una buena ocasión, jugando en casa, contra un rival que ahora mismo está también con dudas en este inicio en cuanto a resultados al menos, y bueno, partido para intentar hacernos fuertes, conseguir la primera portería a cero, que es muy importante en esta categoría. Saber que tenemos que ser más consistentes, tener que ser más, estar más concentrados los 90 minutos que dura un partido en tercera división, ser mucho más agresivos en los duelos, y bueno, saber que por muy controlado que parece que tengas el resultado en esta categoría, pues si no estás concentrado al máximo y siempre en tensión, pues te pueden pasar estas cosas, como nos pasó el día al Colunga y como nos pasó el día del cierre, nada más salir del descanso, y bueno, intentar mejorar eso.
0: Siguiente partido, 7 de la tarde, Nuevo Nalón, con arbitraje de Carlos Martínez y Illescas Robles. Se van a ver las caras el Entrego y Colunga. El Colunga, que perdía su primer partido este pasado fin de semana. Precisamente, primero vamos a escuchar al entrenador del Club Deportivo Colunga, que es Efren Díaz.
3: Hola, Paco. Pues el sábado visitamos al Entrego. Un equipo que me parece que tiene una plantilla excepcional, con muchos jugadores con talento y que llevan años ya compitiendo en la categoría, por tanto la conocen bien. Además están dirigidos por Jubel, ya sabemos que los equipos de Jubel son muy difíciles, se encajan muy poco y que están muy organizados y saben perfectamente a lo que juegan. Entonces, bueno, pues nos encontraremos un rival muy duro y un partido muy difícil y nosotros intentaremos bueno, pues jugar nuestras armas e intentar bueno, pues competir un partido y competir el partido y estos partidos difíciles para los chicos estos son, bueno, son beneficiosos para seguir mejorando y para seguir creciendo en la categoría. Un saludo, Paco.
0: Y después de escuchar a Efren Díaz, también escuchamos al técnico del conjunto entreguín, que es Jubel Sánchez.
4: Hola, Paco, muy buenas. Pues bueno, esta semana recibimos al Colunga. Otro año más Efren está consiguiendo ser el equipo revelación de esta de este comienzo de temporada. La verdad que me alegro mucho por él porque, bueno, otras temporadas le tocó sufrir en tercera y mira, este año vuelve otra vez a dar mucho que hablar con un equipo joven, con muchísima energía, un equipo que hace unas transiciones rapidísimas, es un equipo trabajado muy del estilo de Efren, y bueno, nosotros necesitamos ganar, la verdad, porque llevamos un principio de liga complicado, que siempre tienes ese intento de excusa de tirar un poco por el calendario, pero que no nos puede servir, ¿no? Tenemos que mejorar, tenemos que empezar a competir mejor, no conceder tantas ocasiones a los rivales, e intentar aprovechar, ser más efectivos en el área rival, así que bueno. Mañana tenemos un partido difícil, lo sabemos, pero con mucha gana vamos a ver si conseguimos llevarnos los 3 puntos. Un abrazo, Paco.
0: Y nos vamos ya, pasamos ya a los partidos del próximo domingo, a las 12 de la mañana, muchos, una reta, y la de ellos importante, empezando por el del Les Calelles, donde se verán las caras en Lealtad de Villaviciosa y el Avilés Stadium, que quiere intentar seguir ganando o volver a ganar en su casa, cosa que le está resultando complicada a Lealtad de Villaviciosa. Enfrente tendrá al Avilés Stadium de Fernando Muñoz.
5: El domingo visitamos a Lealtad, que sabemos que va a ser un rival muy difícil, que siempre está llamado a estar en los puestos que pelean por el ascenso. Venimos de una derrota en la que creo que contra el Sporting, pues el equipo compitió bien y queremos seguir haciéndolo para ver si seguimos sumando puntos que van a ser necesarios. Y bueno, Lealtad entiendo que va a ser un rival que en su casa pues va a intentar ganar prácticamente todos los partidos porque tienen ese creo objetivo de luchar por el ascenso y va a ser un partido difícil en el que vamos a tener que estar muy bien si queremos poder sumar algo, pero bueno, estamos contentos con el equipo y vamos con esa ilusión de poder traer algo de Villaviciosa.
0: Y también escuchamos al míster del conjunto local, que es Clemente Sánchez.
6: Muy buenas. Pues afrontamos este segundo partido consecutivo en Les Calelles frente al Avilés Stadium, un equipo muy bien trabajado, muy ordenado defensivamente, que nos va a obligar a hacer las cosas muy bien para generarles peligro y que cuentan también pues con amenazas arriba, que a pesar de la baja de Nacho García, con la figura de Brian, eso supone una amenaza constante para el rival y nos obligará también a estar muy atento a esas contras y juego vertical del Avilés Stadium y bueno, pues esperamos seguir un poco en la línea del partido frente al Llanes, pero estar un poco más acertados de cara a puerta, que creo que fue lo único que nos faltó para cerrar el partido y que no se nos hubiera escapado esos 2 puntos a última hora con el empate del Llanes, e intentar si somos capaces de ponernos por delante de cerrar el partido para que no nos vuelva a suceder lo mismo y poder conseguir la victoria.
0: Y de ahí, de Villaviciosa, nos vamos directamente hasta la Escuela de Fútbol de Marea, donde va a llegar el nuevo técnico de la Unión Popular de Langreo, que es Jaime Álvarez. A estas horas no tenemos todavía declaraciones de Jaime Álvarez, tampoco, evidentemente las tenemos del Sporting Atlético, con lo cual pasamos al siguiente partido, que van a verse. Por cierto, este partido del Sporting Atlético Unión Popular de Langreo lo pueden escuchar aquí, a las 12 del mediodía, en esta misma sintonía. 12 de la mañana también en Santa Catalina, en Pravia, se van a ver las caras el Praviano y el Caudal Deportivo de Mieres. Escuchamos al míster de los caudalistas, que es Adrián Fernández.
7: Pues el domingo visitamos Santa Catalina, Pravia. Es una de las salidas más complicadas. La verdad es que esto en el grupo 2 de Asturias se puede decir casi cada 15 días porque son campos muy, muy complicados, con unos locales muy fuertes, muy acostumbrados a diferentes superficies, a dimensiones distintas. Entonces, bueno, las salidas siempre son de un nivel muy alto en Asturias. Es un equipo que cuenta con dos futbolistas que están pues un paso más del resto de esta zona media alta, que puede ser una zona del Praviano, como son Luis Nuño y Juanín. Son jugadores que pueden ser titulares en cualquier equipo y son determinantes. Nosotros vamos con la lección aprendida de la Copa Federación, que nos pusieron las cosas muy difíciles, y con ganas de seguir ganando y afrontar los partidos como finales, porque así es en Asturias. Al final, si quieres estar arriba, todos los domingos es una final y solo vale ganar, ganar y volver a ganar.
0: Adrián González, digo yo que Fernández, le quiero cambiar el apellido. Nos vamos directamente hasta el conjunto local, al del Club Deportivo Praviano, que es Sergio Encla.
8: Bueno, pues volvemos a nuestro feudo, a Santa Catalina, y la verdad que con ganas de brindar una victoria a nuestros aficionados contra un rival pues llamados a estar arriba, una de las mejores plantillas, sino la mejor de la categoría, y bueno, para finalizar esta seguidilla de partidos que teníamos, pues eso, Sporting, Lealtad, Langreo, ahora Caudal, bueno, y tratar de sumar tres puntos que la verdad que nos harían mucha ilusión, sobre todo pues eso, sabiendo que venimos de una serie de partidos muy, muy difíciles, complicados, y tratar de acabar bien esta seguidilla, ya te digo, de partidos para afrontar la competición con las máximas garantías, ¿no?
0: Y ahora nos acercamos hasta el oriente de Asturias, al Club Deportivo Llanes, donde en San José se van a ver las caras el Club Deportivo Llanes y el Condal de Noreña. Hasta allí llega el conjunto de Borja Mori. 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
10: Pues visitamos al Llan, es una salida y un rival muy complicados. Es verdad que seguramente no empezaron como ellos quisieran a nivel de puntos, pero también es verdad que inician con una de las partes complicadas del calendario, con salidas como Mareo o La Villa, donde sacaron un punto la semana pasada, lo cual habla del nivel competitivo que tienen. Y bueno, es repetitivo por nuestra parte lo de la dificultad del rival y la salida y demás, pero es que somos conscientes de que tenemos que estar a un nivel altísimo para poder competir a cualquier equipo en esta categoría y aspirar a sacar puntos. Y en esas estamos, en la de buscar la mejor versión que podamos de nuestro equipo y trasladarlo a los domingos de cara a competir los partidos de la mejor manera. Y en Llanes no va a ser una excepción, vamos a ir a intentar buscar la victoria desde el primer minuto y bueno, con la intención de traer los tres puntos a Noreña y de realizar un buen partido.
0: Y ya llegamos a las 12:15 de la mañana en el Hermanos Llana, donde también van a poder seguirlo por aquí, por esta misma sintonía, ¿eh? En la voz de Emilio Alonso vamos a escuchar lo que decide ese partido entre el Astur Club de Fútbol y el Club Deportivo Mosconia, con el arbitraje de Eduardo Somer López y escuchando al entrenador del Club Deportivo Mosconia, que es Emilio Cañedo.
11: Tercer partido consecutivo que nos enfrentamos a un recién ascendido. Ya vimos el nivel que traen, tanto Condal como el domingo pasado el Andés, y las dificultades que conlleva. Vienen con una dinámica positiva del año anterior y con muchas ilusiones puestas en hacerlo bien durante toda la campaña, y con mucho nivel. Entonces afrontamos el partido pues nosotros con el objetivo de mantener la dinámica en la que estamos y tratar de sacar los tres puntos en el campo del Hermanos Llana, que sabemos que va a ser un campo complicadísimo, con un equipo muy bien trabajado, que sabe perfectamente a lo que juega, que aún no ha hecho muchos puntos, pero que no es porque no hayan hecho mérito para ellos. Y muy jóvenes, con mucha predisposición, con mucha agresividad, con lo cual va a ser un partido muy complicado.
0: También escuchamos a la parte local, al del Astur. Todavía no sabe lo que es ganar el Astur, ¿eh? Necesita una victoria cuanto antes, y difícil, se lo va a intentar poner los hombres de Emilio Cañedo, así que escuchamos al míster del Astur, que es Pablo de Tori.
12: Hola Paco, buenos, ¿qué tal? Bueno, pues el domingo recibimos a Mosconia en el Llana. Un equipo que es un vistazo a su plantilla y un poco al transcurrir de estas primeras jornadas, pues entendemos que nos va a exigir muchísimo, que hay un potencial muy grande enfrente, con muchos recursos, y estamos en intentar prestar atención a todas esas cosas que nos pueden hacer daño al rival, que entendemos que es muy, muy, muy fuerte y que es muy ambicioso en este año la categoría. Y nosotros, pues, un poco con la sensación de tener que mejorar, de que este tramo inicial de la competición nos está costando mucho tener continuidad a lo largo de los 90 minutos, con tramos más o menos competitivos y en algunos que nos vemos superados. Y intentar encontrar esa regularidad competitiva que nos permita afrontar los partidos con un poco la seguridad de que tenemos posibilidades. Si somos capaces de ir mejorando y de ir encontrando esa regularidad, de también que la plantilla acabe de configurarse, pues esperamos realmente ser competitivos y poner las cosas muy difíciles a Mosconia este fin de semana.
0: Último partido de la mañana, que se van a ver las caras en el Alba de Rabanal, el Club Deportivo Codonga y el conjunto Poleso del Siero. Allí querrán hacerse fuertes los chicos de este hombre que escuchamos a continuación, que es David González.
13: Este domingo recibimos al Siero, un equipo que, al igual que nosotros, lleva un comienzo de temporada bueno, sumando 9 puntos de 12, y creo que es un equipo con muchos argumentos, en ofensivo un equipo dinámico con gente de buen pie por dentro y gente muy, muy dinámica y con velocidad arriba, y después en lo defensivo creo que es un equipo muy, muy organizado, y así lo dicen sus números, que solamente ha encajado un gol en estas primeras 4 jornadas. Así que una semana más, pues bueno, nos van a exigir estar a un nivel de concentración muy alto, hacer muchas cosas bien si queremos llevarnos 3 puntos y seguir por la senda de la victoria para seguir optando a sus puestos altos de la clasificación.
0: Y un Siero que llega en marcha ascendente, que después de haber perdido el primer partido lo ha ganado todo lo que ha jugado el Siero, y eso pues le ha valido para meterse en el playoff de ascenso al conjunto de Luis Arturo.
14: Bueno, pues un partido contra un rival que yo creo que posiblemente sea la salida más difícil, ¿no? Junto con Mareo, Grao, Mieres, Langreo. Bueno, son salidas súper complicadas. Y bueno, el Covadonga es un equipo que lleva pues muchos años trabajando con David Díaz, que vino de una dinámica del año pasado increíble, y que, bueno, pues en su campo es un equipo súper poderoso. La verdad, tiene muchísimos registros, muchísimos argumentos para atacar, y tendremos que estar francamente bien para intentar hacerles un partido difícil, que tengamos un resultado igualado y que nos permita intentar sacar algo positivo. Pues es verdad que venimos de una semana de jugar muy bien y con muy buena dinámica del equipo, así que a ver si somos capaces de contrarrestar esa capacidad que tienen para jugar e intentar estar cerca de puntuar.
0: No sé por qué les cambié el orden, pero eso lo acabo de hacer, cambiarles el orden para escuchar al visitante. Siempre escuchábamos primero al visitante y luego al local. Bueno, sea como fuera, están los dos, como digo, también escuchados y oídos por todos ustedes. Y nos vamos al último partido, a las 5 de la tarde, en San Pedro de Andés, donde allí llega el Gijón Industrial para enfrentarse al Andés. Un Gijón Industrial que no ha arrancado del todo bien, un Gijón Industrial que marcha ahora mismo noveno en la tabla clasificatoria después de haber ganado en la primera jornada. Es que no ha vuelto a ganar, pero peor le van las cosas al Andés, que de momento tan solo tiene un empate. Vamos a escuchar primero al míster visitante, que es Hugo Busto.
15: El domingo visitamos el Andés con el objetivo claro de sacar los tres puntos y recuperar los que no pudimos conseguir la semana pasada en la visita del Condal a Santa Cruz. Visitamos el Andés sabiendo del potencial que tiene, sobre todo como local, que fue uno de los pilares importantes en el ascenso el año pasado, la temporada pasada. Sabemos que es un equipo que junta mucho las líneas y que evita que puedas jugar por dentro. En cuanto a nosotros, recuperamos a gente que estuvo lesionada, que todavía no ha participado en competición, y buscaremos sacar nuestras virtudes para intentar conseguir los tres puntos.
0: Y después de escuchar a Hugo Busto, pues ahora sí le llega el turno al técnico local, que marcha de momento, como digo, en esa penúltima plaza de la tabla clasificatoria. Los dos recién ascendidos, Andrés y Astur, que solo han sumado un punto y que quieren ganar ante los suyos. El entrenador del Andés es Álvaro Lanza.
16: Hola, buenos días. Nada, este fin de semana recibimos al Industrial. Otro partido complicado. Nosotros tenemos que empezar a sumar de tres en tres, corregir errores que nos están costando los puntos. Estamos compitiendo bien, pero no se está dando para ganar partidos. Aquí en casa tenemos que hacernos fuertes y empezar a sumar de tres en tres. El partido creo que va a estar marcado por el equipo que consiga imponer su juego, su ritmo de partido. Aquí en casa estamos haciéndolo muy bien, lo que pasa es que se nos están yendo los puntos en cosas puntuales que tenemos que corregir y fallos que no se pueden tener. Y nada, y en eso estamos, con confianza de dar una alegría a la afición y dejar los tres puntos en San Pedro. Bueno, muchas gracias.
0: Y tras escuchar a Álvaro Lanza, hacemos el primer alto en el camino y volvemos ya a vuelta de pausa con la primera Astur Fútbol. Hoy vamos un poquito más rápido y es que a menos cuarto lo tenemos que dejar, que vienen los compañeros de la Viles desde el Suárez Puerta.
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0: Y son y 24, ahora mismo vamos rápidamente con el repaso a lo que va a ser la jornada en primera de Astrofútbol, jornada número 4, con un partido adelantado a la jornada de mañana sábado, será a las 5 de la tarde en La Toba, Enrique Castroquini, hierba sintética, en el que el Avilés B se va a enfrentar al Sporting C. Es un duelo de filiales, uno recién llegado a esta categoría y el otro que lleva varios años haciendo tapón por no poder ascender el segundo filial. Candás Titánico será el domingo a las 11:30, a las 12 Lenense Europa de Nava, Nalón La Fresneda, Valdesoto Pumarín, Club Deportivo Tineo Hispano, Universidad Oviedo Navarro. A las 5 de la tarde el Tuilla se enfrentará al TS Carroces, el Puerto Vega, al Bayobín y el San Claudio Ribadesella, que está aplazado, como no puede ser de otra manera, por el compromiso del Ribadesella que tiene en Noja, hasta el día 11 de noviembre. El día 11 de noviembre ya está fechado ese partido para las 8 de la tarde. Nos vamos a fijar, por lo tanto, en tres partidos y luego vamos a hacer previa también de ese partido del Ribasella, que recordemos que estaremos allí en Noja, que el Ribasella ha acudido con una ventaja de 1-0 y que veremos a ver si es capaz de aguantar esa ventaja o quizá incluso aumentarla para poder pasar al premio gordo, que es jugar la primera ronda de la Copa de Su Majestad el Rey. Nos fijamos en tres partidos de esta categoría y luego vamos con ese otro. El primero que nos fijamos es el Candás, que va a recibir al Titánico de la Viana. El Candás a las 11:30 de la mañana en el campo de La Mata. El Candás recibe al Titánico. El Titánico de la Viana, que está con tres puntos, lograba la primera victoria el pasado fin de semana. Y por su parte, el Candás, a pesar de ser un recién ascendido, tiene un puntito más que los de la Viana, a pesar de ser un recién descendido. Escuchamos al míster del Candás, que es Iván Nuevo.
19: El domingo a las 11:30 jugamos en La Mata contra el Titánico, un partido, cuarta jornada de liga. Ya los equipos ya están un poquitín ya más rodados de pretemporada. Lo que preveo es un partido complicado. El Titánico tiene una combinación buena de jugadores más jóvenes y de calidad con jugadores más veteranos, sobre todo en la parte de atrás. Y lo que pienso es que va a ser un partido competido. Intentaremos sacar partido a las cosas buenas que tenemos e intentaremos buscar un buen ritmo de partido y el poder conseguir los tres puntos que, bueno, después de la derrota del otro día en Castrillón contra el Hispano, sería un efecto mental importante de cara a los jugadores. La verdad que afrontamos el partido bien, con la gente disponible. Vamos a intentar hacer nuestro juego, a llevar el partido donde queremos e intentaremos ir a por los tres puntos.
0: Y nos vamos ya hasta Tineo, en el municipal tinetense, con cuatro puntos. Llega el visitante siempre incómodo, siempre difícil, que es el Hispano, y que lleva dos victorias consecutivas el conjunto de Isaac Martínez, al que escuchamos a continuación.
20: Buenos días, Paco, ¿qué tal? Bueno, una de las series más difíciles del año, ¿no? Ganar en Tineo siempre fastidiado, creo que este año más. Creo que ha hecho un buen equipo, ha firmado muy bien, ha mantenido jugadores como Navergas, como Careste, como Omar, importantes, se ha reforzado muy bien y creo que va a ser uno de los equipos que va a estar peleando pues, puestos altos de la categoría, sin duda. Ellos son un equipo que en su casa siempre se armó muy bien y, como te digo, este año creo que tiene más armas que otros años. Nosotros vamos con buena inercia, hemos ganado dos partidos seguidos, con lo difícil que es hacer eso en esta categoría por la tremenda igualdad que hay, y bueno, vamos a intentar hacer buen partido en Tineo, vamos a intentar llevar el partido a nuestro terreno e intentar sacar algo positivo de ahí.
0: Partido que, por cierto, se va a disputar a las 12 en el municipal tinetense, 12 de la mañana. Y nos vamos hasta Valdesoto. Allí se va a ver un partido entre el Valdesoto, también a las 12 de la mañana, entre el Valdesoto y el Pumarín, un recién descendido, ascendido de categoría como es el Pumarín, que tiene dos puntitos, que tan solo tiene dos empates, pero que se enfrenta al Valdesoto, que todavía no ha ganado nada, todavía no ha ganado ningún partido. Así que no sé cómo lo ve el entrenador del Pumarín, que es Roberto Somoano.
21: Muy buenas, Paco. Bueno, pues al partido del domingo llegamos un pelín con sensaciones encontradas. Buenas sensaciones de juego e incluso los dos primeros partidos de resultados, ya que bueno, jugamos contra dos equipos recién descendidos de tercera y creo que estuvimos bastante, bastante bien, bastante adaptados a la categoría, compitiendo muy bien y sacamos dos puntos que, bueno, que podíamos darlos por buenos, viendo que tenemos muchas bajas, desde pretemporada, que nos están, bueno, lastrando, pero que no nos hacen dejar de competir. Y el domingo contra el Nalón, la verdad que volvimos a estar quizás mejor incluso que los dos primeros partidos, pero sí, es verdad que no conseguimos sacar ningún punto. Creo que fue un partido un pelín marcado para nuestro gusto por las decisiones arbitrales, que no usamos de excusa, pero sí que es verdad que creemos que así fue. Entonces, bueno, el equipo es verdad que está bien, el grupo está muy bien, pero estamos muy lastrados por las bajas. Desde el domingo pasado se nos unen tres expulsiones que sufrimos en el descuento del partido, a lo que se unen dos lesiones más. Entonces, bueno, pues sumamos un número muy, muy importante y vamos con prácticamente con lo opuesto a Valdesoto, con la idea de por supuesto sacar un equipo competitivo como va a ser y de ir a sacar los tres puntos, pero bueno, esas sensaciones de que nos gustaría pues poder contar con más efectivos para bueno, sobre todo para disponer de más recursos y poder afrontarlo de otra manera, pero bueno, en definitiva el grupo y el equipo está bien, así que nada, con optimismo a ir a Villarea y conscientes de lo duro que va a ser, pero a dejarlos ahí todo para sacar los tres puntos.
0: Y por último, después de escuchar a Roberto, hacemos previa del partido que va a enfrentar en Noja, en Cantabria, cerquita de Laredo de Santoña, al Noja y el Rivera de Sella. Lo vamos a dar nosotros desde allí, desde el Estadio de la Caseta, el domingo a las 4 de la tarde, un poquito antes, ya estaremos por allí para contar todo lo que suceda en ese encuentro. El Rivera de Sella tiene una ventaja de un gol y vamos a ver lo que piensa para ese partido Íñigo Cortés Arambarri, que es el técnico del Rivera de Sella.
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2: Hola Paco, ¿qué tal? El domingo vamos a Noja a jugar la vuelta de la eliminatoria en la que estamos inmersos ahora mismo, con una pequeña ventaja en el marcador que conseguimos en el partido de ida y bueno, sabemos que va a ser un encuentro muy difícil contra un rival muy bueno, donde probablemente nos encontremos con un ambiente muy potente. Espero y deseo que transcurra todo en los límites asumibles para un partido de fútbol. He de decir, aunque no quiero entrar mucho, que estoy bastante triste con determinadas situaciones que se han dado esta semana. No, desde el club hemos querido mantenernos al margen, pero hay cosas que no se pueden obviar y creo que no han estado bien. Al final ha tenido una repercusión muy grande una acción que está totalmente bien arbitrada y por la que un jugador nuestro acaba en el hospital pendiente de una intervención quirúrgica. Entonces, bueno, hemos decidido callarnos, centrarnos en el fútbol, prepararnos lo mejor posible para el partido, para disponer de todas las herramientas para poder pasar la eliminatoria, que es en lo único en lo que nos hemos querido centrar, y esperamos el domingo hacer un buen partido y darnos una alegría a nosotros mismos y a toda la gente que nos apoya.
0: Bueno, pues después de escuchar a Íñigo y recordándoles a todos ustedes que estaremos allí en el Estadio de la Caseta para ese partido entre el Noja y el Rivera de Sella, nosotros hacemos un alto en el camino y volvemos ya con la segunda de Astrofútbol.
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0: Bueno, con Instalaciones Nevares nos vamos directamente a lo que va a ser la segunda Asturfútbol, jornada número 4, Siderúrgico Treviense, esto en el grupo 1, y a las 10 de la mañana ya, del domingo, la corredoria Escuela de Fútbol Real Oviedo, Gozón, Navia, a las 4 y media, Luarca, Mosconia B, a las 5, Barcia, Marítimo, Racing Club, Narcea, Praviano B, 5 y cuarto para el comercial. Real Juvencia de Trubia, 5 y media. Muros Balompié, Cornellana, y a las 17:45 el Grujuan, que se verá las caras con el Vegadeo. De aquí no tenemos audios, porque se lo habíamos pedido al entrenador del Navia, no nos llegó a tiempo para fijarnos en ese partido, y el del Muros pues no le llegan los mensajes, así que bueno, pues le hago un llamamiento a Marcos Pols a ver si puede ponerse en contacto con nosotros, a lo mejor cambió de teléfono. Al Navia, como digo, se va a enfrentar al Gozón, al campo de Balbín. En este grupo el Narcea es el líder de la categoría. Y nos vamos directamente entonces hasta el grupo segundo de esta segunda Astur Fútbol, con todos los partidos también para el domingo. 11:30 Fabril con Dalbé, 12:15 Asunción Lada Langreo, a las 4:30 de la tarde el Coyoto Triple A de Gijón, a las 5 Madalena Morcín Sariego, Langreo B Asturias de Blimea, partidazo en el Arturo Villar. Turón, Atlético Lugones, 5:15 para San Jorge, Manuel Rubio, 5:30 para Atlético La Camocha Codema, duelo de equipos gijoneses, y el Lealtad B cierra la jornada contra el Cánicas a las 6 de la tarde. Aquí nos fijamos en el partido del Coyoto, que tiene que enfrentarse en el campo del Nora al Triple A Gijón para intentar enderezar el rumbo. Escuchamos a su entrenador, que es Jero.
3: Buenas tardes, afrontamos la jornada 4 con un poco de urgencia debido a los malos resultados de las tres primeras jornadas, y vamos a intentar hacernos fuertes en casa. Si es verdad que el equipo anda bien en organización defensiva, encajamos poco, lo que pasa que a nivel ofensivo nos cuesta mucho materializar las ocasiones que tenemos. Entonces sería un partido de urgencia, en el que el resultado va a primar por encima a lo mejor de jugar mejor o peor, con ilusión de conseguir los primeros puntos y romper la racha negativa en lo que es goles a favor, que no somos capaces a materializar esas oportunidades, como he dicho, que tenemos. A ver si rompemos esa racha y nos unimos rápido al carro de las victorias. Un saludo.
0: Y nos vamos hasta San Jorge, 5:15 de la tarde en Ereva, en Nueva de Llanes. El San Jorge recibe, como decimos, al Manuel Rubio. Dos equipos, bueno, el San Jorge tiene un punto nada más en la parte baja de la tabla clasificatoria, y el Manuel Rubio, que es un recién ascendido a la categoría, pues ha ganado la semana pasada. Así que escuchamos al técnico del San Jorge, que es Félix.
4: Buenas, Paco. Pues hombre, la intención que tenemos es la de sumar ya los tres puntos. Llevamos tres jornadas. Creo que en la primera el Triple A, sobre todo en la segunda parte, fue mucho mejor que nosotros. Pero sí, llevamos ahora tanto el partido en casa contra el Lugones como el partido del Codema el otro día. Creo que merecíamos muchos más puntos de los que llevamos. No se dio, hay que mejorar cosas, hay que mejorar o estar mejor en muchas situaciones del partido. Lo que queremos hacer este fin de semana, mejorar las cosas que no estamos haciendo bien, o las que no estamos tan finos, seguir creciendo como equipo, tratar de una vez ir recuperando poco a poco gente que tenemos lesionada desde el año pasado, y bueno, pues ir empezando a competir como a todos nos gustaría. Así que nada, se presenta un partido difícil, como siempre, contra un recién ascendido, pero del que tenemos buenas referencias. Y bueno, jugando en casa trataremos de competir bien y de hacer un buen partido y, lógicamente, de conseguir los tres puntos.
0: Y tras escuchar a Félix Blanco, el entrenador del San Jorge, hacemos el último alto en el camino y volvemos con la última categoría, la tercera Astur Fútbol.
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0: Pues vamos rápidamente, que el tiempo apremia, con esta tercera de Astur Fútbol Grupo 1, jornada número 4, Atlantic de Gijón, Rayo Gijonés, mañana sábado a las 5 y cuarto, para el domingo a las 12, Unión Astur Argüero, la 1, Montevil, Posada 1949, 1 y media, Quintueles, San Julián de Roces, Agrupación Deportiva Lloreda, Fortuna de Villamayor, a las 4 de la tarde, Marina Norte, Gijón Sport, Estudiantes de Somió, a las 5, Arenas del Sella, Deportiva Piloñesa, Gijón Perchera, Riva de Sella y Club Deportivo Peñamellera, La Braña. Y nos fijamos en el partido que van a disputar el Unión Astur y el Argüero a las 12 en el campo de la Federación el próximo domingo. El entrenador del Unión Astur es Pablo Saavedra.
8: Muy buenas, Paco. Un equipo muy complicado que la temporada pasada ya estuvo en los puestos altos de la clasificación y se cayó del playoff en el tramo final de la temporada pasada. Esperamos un partido muy difícil, ellos tienen mucho compromiso, tienen buen fútbol, en campo sintético intentan hacer un fútbol combinativo, así que bueno, sabemos que va a ser un partido muy difícil, muy disputado, que vamos a tener que ser muy serios y que bueno, yo creo que el que esté más acertado en ambas áreas se va a llevar el partido. Nosotros la verdad que bueno, hemos empezado la temporada bien, una victoria en Infiesto, que siempre es un campo difícil. Dimos una buena imagen contra el Marina y bueno, luego el otro día, la semana pasada, la victoria contra el Estudiantes. Ellos vienen en una dinámica parecida a la nuestra y somos dos equipos que mantenemos un poco el bloque del año pasado, así que bueno, nos conocemos bien y por eso sabemos que va a ser un partido muy disputado y que la moneda puede caer de cualquier lado. Así que hay que estar serios y hacer las cosas bien para si queremos llevar los 3 puntos de la Federación. Venga, un saludo, Paco. Chao.
0: Grupo segundo, jornada número 2. Colegio San Ignacio, Real Juvencia de Trubia. Todos ellos el domingo, este a las 12. A las 12 y cuarto, Celtic de Puerto, Sociedad Deportiva Coyoto B. A las 12 y media, Guillén La Fuerza, Atlético de la Florida. Siero B, Rosal. 1 y cuarto, La Fresneda B frente al Berrón. Oviedo City, Rayo Mercadín. Será a las 6 de la tarde, 6 y cuarto, para La Manjoya, Grisú. Y a las 8, cierra la jornada en el Díaz Vega, Efro B, Centro Asturiano de Oviedo. Nos fijamos en La Fresneda B, que va a recibir en su casa al Berrón. El entrenador del Berrón es Diego Alfredo San Miguel.
9: Hola, Paco, buenos días. Bueno, pues este fin de semana nos enfrentamos a La Fresneda B, ahí en su campo, en el club de campo. Y nada, nos esperamos, la verdad, que un partido complicado, porque bueno, siendo sobre todo ahora principios de liga, nos conocemos todos poco. Lo poco que pudimos verles, tienen un equipo bastante bien armado arriba, sobre todo con gente con mucha calidad individual. Entonces, bueno, nosotros vamos a intentar trabajar para seguir en la línea de lo que estamos mostrando, de ser un equipo lo más sólido posible, un equipo que trabaja muy bien la parte defensiva y sobre todo un equipo que sea muy solidario a todos los niveles. Ya, como te digo, lo principal es poder mostrarnos nosotros bien, tener una buena semana, completar una buena semana de entrenos con el día que nos queda hoy y poder competir fuerte este fin de semana para poder obtener una nueva victoria. Muchas gracias, Paco. Un abrazo.
0: Y en el grupo tercero, jornada número 2 también, Belmonte 2026, Real Tapia a las 12 de la mañana, Yaranes Versalles a las 12 de la mañana también, a las 12 y media Los Campos Barcia Bes, 4 y media Castros Pillarno, a las 5 La Caridad, La Espina, Podes, Marino de Cudillero, 5 y cuarto para Salas Boal, 6 de la tarde para el Hispano B, Club Deportivo Raíces en el campo de La Ferrota. De aquí no tenemos audios porque se lo habíamos pedido al entrenador del Tapia, que no ha podido llegar a tiempo, así que nos vamos al grupo cuarto. Sábado, 2 partidos, Campomanes, Cultural y Deportiva Boño, Titánico B, Lenense B, a las 5 y a las 5 y cuarto respectivamente. Descansa el Colegio Riaño, a las 12 del domingo, ayer Iberia Mimenes, 12 y media Lada B, Club Club Deportivo San Luis de la Nueva, a las 5 de la tarde Caudal B, Santa María de Mieres, Europa B, Rayo Carballín, Riosa, Llanera B, y 5 y cuarto cierra la jornada en el Sergio Sánchez el partido del Berrón B frente al Santiago de ayer. Nos fijamos en el partido entre el ayer y el Iberia Bimenes a las 12 en el Alfredo Gómez de Moreda. El entrenador del ayer Club de Fútbol es Hugo Mateos.
10: Pues bueno, esta semana tenemos el partido contra el Iberia, venimos de descansar esta semana porque nos tocó la jornada de descanso, venimos de ganar la primera jornada de liga en casa y de perder la segunda en Riosa, en un partido un poco desafortunado que tuvimos. Y esta semana, pues eso, nos enfrentamos a Liberia, un equipo que ya viene de varios años con el mismo entrenador, un equipo que tiene las cosas claras. El año pasado ya consiguió ganar en nuestro campo, con lo cual va a ser un partido bastante, bastante complicado, que se va a decidir casi seguramente por detalles, como la mayoría de partidos en esta categoría, que aunque sea la última, está todo muy, muy igualado y todo se va decidiendo por detalles. Y eso, nosotros en casa esperamos seguir con la buena línea. En la primera jornada conseguimos la victoria. Esperamos ser un equipo reconocible y poder cosechar de nuevo los tres puntos en nuestra casa.
0: Bueno, pues con Hugo Mateos cerramos rápidamente porque tenemos que irnos hasta el remanso de Puerta. Hasta entonces, gracias.

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